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Ahora, cada vez que lo veo, me refleja una figura con unas sombras profundas bajo mis ojos y unas arrugas que empiezan a amenazar mi rostro

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1: Híjole, mano. Esto va a cambiar totalmente el día de hoy. Van a decir, bueno, pues qué onda, qué trae Humberto. No se imaginan los cambios que hemos estado haciendo con el único propósito de que nuestra transmisión sea más profesional y cumplamos con los requisitos que pide TikTok. Porque si no, chirrin chin chin, nos cortan y adiós, babalú. ¿Cómo ves, Victorino?
2: No, me llevé una sorpresa al ver todo esto. Dije, ¿qué está haciendo Humberto?
1: No, fíjate que el día de... ¿Cuándo fue? Si no me equivoco, fue el jueves. Vino Hermes, mi TikTok man, y Pablo Guzmán, los dos chicos que se encargan de esta plataforma, a transformar completamente el estudio. ¿De qué manera lo transformaron? Pusieron luces extras, se apagó la luz del estudio para que nada más los reflectores nos apuntaran a nosotros, y luego hicieron esto, hicieron lo otro, el sonido lo acomodaron, y me dice Hermes,

0: después de una hora puedes hacer lo que te dé tu reverenda gana. Ah, Chihuahua, pero Grito sí me deja poner. Y dijo, sí, gritos y risas lo puedes hacer. Así es de que, pues, Victorino, por lo menos la risa sí.
1: Sí, tienes mucha razón.
0: Pero ¿cómo ves el estudio? ¿Qué notas de diferencia?
1: No, yo pensé que andaba por aquí Steven Spielberg.
0: ¿Ah, sí?
1: Sí, filmando una película. Dije, wow. Como hablaste de una película, bueno, pensé que ya estaban filmando.
0: Y lo que vamos a hacer ahora, aparte de que todavía se están haciendo ajustes, tanto en la imagen como la luz, así como nosotros estamos en el estudio, pues yo noto que todavía nos falta un poquito más de ¿cómo se dice? De claridad. No claridad, sino de enfoque de luz en nuestros bellos rostros, porque nos vemos más gacho de lo normal. Más gacho de lo normal. Pero se están ajustando las cosas. Por lo pronto, ya nos están saludando, Víctor. Y en esta hora la vamos a dedicar a todos ustedes que nos hacen el favor de vernos todos los días un rato. Pero nos ven en combinación, con plática, con música, con chistes. Todo vamos a poder tener, excepto la música. Ya les diré yo por qué. Sin embargo, los saludos, bienvenidos. Y ahorita sí me pueden preguntar lo que gusten. Y eso sí, vamos a darles nuestro número telefónico para hacer una prueba si el teléfono entra perfectamente al aire. ¿Te lo sabes, Victorino?
1: Sí, claro que sí.
0: A ver cuál es.
1: Es el área 323-714-7363 para que usted lo apunte, lo anote o simplemente lo memorice. 323-714-7363.
0: Eso sí. Mira, por ejemplo, ya están entrando los corazones donde nos están saludando y eso me da mucho gusto porque quiere decir que comenzamos a hacer las cosas bien. ¿Tú me mandaste un mensaje o un regalo? Dice Victorino. The Victors, hola. Saludos, ya de regreso. Ah, tú pusiste eso.
1: Sí, es que me preguntaba que qué onda conmigo.
0: Ah, no, tú diles que ya te soltó Ice.
1: Sí, es que anduvieron muy duro en las playas.
0: Eso sí. ¿Cómo se dice? Los corazones están saliendo. Mira la cantidad de nombres que voy a saludar con mucho gusto, porque a esta hora sí la vamos a dedicar completamente a ustedes. Si preguntan algo que yo pueda contestar, con mucho gusto, también participa, obviamente, Victorino, a quien le digo buenas tardes. Qué bueno que está de regreso. ¿Te fue bien, Víctor?
1: Muy bien, Humberto.
0: Qué bueno.
1: Muy bien.
0: Bueno.
1: Y fíjate que tengo buenos comentarios. Allá por Australia se oía el programa
0: a todo
1: 100%
0: dar.
1: A todo dar.
0: Qué bueno, qué bueno. Mira, pues están al pendiente, por ejemplo, Gustavo Macías. Está al pendiente de nuestro programa Abel Benítez, Ángel número 3, José Bernardo Rodríguez, si no me equivoco, Beto García, Francisco López, María Gálvez, también Malena 10160, ¿quién será? Cuica, no sé por qué se llama así, Marcos Ventura, quien saludamos con mucho gusto, Manuel Valenzuela, Elodia Flores, ándale, Edgar Rubio, Félix Express, Francisco Compesán, algo así por el estilo, Ramiro Gamino, Bigotes, Miguel Martínez, Jaime Altamirano. Ahorita, como tenemos esta hora para charlar, Victorino, quiero que platiquemos de lo que sea, pero ojalá que nos saluden y nos hagan alguna pregunta, y si la podemos contestar, pues con mucho gusto lo vamos a hacer. Dice Beto García, gusto de saludarte y verte vivo en Oxnard, California.
2: Estoy vivo todavía.
0: Déjenme, ahorita me voy a tratar de comunicar con Chencho, es otra prueba que vamos a hacer si es que todo está conectado perfectamente. Pero hablando del juego de ayer.
1: No me hagas llorar otra vez.
0: ¿Cómo han llorado los fanáticos por la pérdida de México? Pero bueno, yo escribí unas cosas así que me salieron del corazón. Voy a decir unos parrafitos que me puse yo a escribir para decirlos el día de hoy. No sé qué opinan, para que por favor pues opinen también, porque queremos que participen en

0: Hasta ahora, ahora sí, todo lo que me pregunten lo voy a contestar. Pero a ver qué dices de esto, Víctor. Hoy amanecimos con sentimientos encontrados, pero con el corazón lleno de orgullo. Nuestra selección de México quizás haya terminado su camino en esta Copa del Mundo, pero nos regaló algo mucho más grande que un resultado. Nos devolvió la ilusión, la esperanza y ese inmenso orgullo de decir con fuerza, ¡Viva México!
1: Correcto.
0: ¿Verdad que sí?
1: Sí.
0: Híjole, todos lloraron. Bueno, no todos, pero la
1: Algunos.
0: mayoría. Los jugadores se les vio en cámara porque los enfocaron perfectamente. Pues pobrecitos, sentían una pérdida injusta, pero pues así es el juego, se gana o se pierde. Y hizo muy buen papel México. Para mí hizo un excelente papel, nos puso en alto como un equipo que puso todo lo que estuvo de su parte para lograr pasar hacia adelante. Y pues desafortunadamente no se pudo, Victorino.
1: Fíjate, Humberto, que yo a todo esto me preguntaron por qué México no siguió adelante. La única cosa que tengo que decir es de que México tuvo injundia, como tú dijiste, esa fuerza que le caracteriza cuando está jugando, esa garra, pero ¿sabes qué? Le faltó calidad. Comparándolo con los ingleses, le faltó calidad. Y esa calidad solo se va a adquirir cuando trabajen con más mexicanos durante el año y no lleven tanto extranjero a México.
0: Eso sí. Fíjate que hubo un comentario muy bonito que salió en el periódico. Y quiero leérselo, a ver qué opinan ustedes. Digan lo que quieran, al cabo tenemos esta hora para probar lo que vamos a hacer en el futuro. El comunicado que puso el periódico local de aquí de Los Ángeles, La Opinión, dice así: Canta y no llores. México luchó hasta el último minuto, pero no pudo contra Inglaterra y desafortunadamente se va del Mundial. La selección mexicana queda eliminada con una sensación agridulce entre el orgullo por su combatibilidad y la frustración por su falta de recursos. Pero bueno, de todas maneras, yo quedé encantado. Digo, vi cómo se desempeñaron en este último juego y los admiro. El conjunto que dirige Javier Aguirre tuvo una reacción bravía, hasta en dos ocasiones y luchó hasta el último minuto, pero entre errores fatídicos, en momentos clave, las oportunas intervenciones del arquero inglés Jordan Pickford y sobre todo su falta de recursos terminó condenando a una dolorosa eliminación en los octavos de final de su mundial. Pero de todas maneras, ¿qué vamos a hacer? ¿Qué vamos a hacer? Ya ni llorar, como se dice, es bueno. Pero qué bonito, ¿no? Dice que el Chico Banda nos manda un mensaje y dice: No dejan dormir a los equipos, jajaja, ja, ja, y ahora van a dormir 4 años. Qué malo está hablando. ¿De qué manera? Dice, bueno, dice, ¿qué más, qué más? Hay muchos comentarios, ¿eh? Dice que Donald Trump amenazó a los mexicanos. ¿Y por qué los amenazó? Ese es un tema que no vamos a discutir. Y luego dice, ¿quién más, quién más? Déjenme ver porque hay tantos y tantos. Y déjenme decirles que no mal, estamos con casi 3.000 likes y corazones, aprobando un poquitito esta hora que estamos haciendo nada más de plática y demás. Pero cuéntame, cuéntame, Victorino, ¿cómo está Australia?
1: Oh, fantástico. Es otro mundo, ¿eh?
0: ¿Es otro mundo?
1: Otro mundo completamente parecido al de Japón. Australia fácil nos lleva unos 20 años de adelante en todo, Humberto. Estoy muy, muy, muy satisfecho y, ¿cómo te podría yo decir? Triste a la vez porque nosotros como mexicanos, si aportáramos tantito de cada país, estaremos mucho mejor.
0: Yo sé, yo sé. Oye, ¿por qué dirá que este señor que se llama el Teclas 68 dice, les voy a pasar un bote de W-40 para que aflojen? ¿Qué querrá que aflojemos?
1: Esa es una buena pregunta.
0: Déjame tratar de comunicarme con Chencho a ver qué es lo que dice.
1: Sí, a ver si Chencho alcanzó a oír la pregunta.
0: A ver, vamos a ver. Déjame ver. Aló.
2: Aló.
3: Chencho, por favor, ¿me está escuchando?
0: Sí, don Beto.
2: Sí. Desafortunadamente lo estoy escuchando y estoy muy, pero muy triste. Pero ni modo, ni modo. Jugamos hasta donde pudimos, lo hicimos bien, lo hicimos bien y no hay más que decir que viva México y ya. Como dicen todos, viva México, camiones. No podemos decir la otra palabra. En todas las canciones la dicen y todo, porque nosotros no vamos a decirlo una vez.
1: Hasta los niños lo dicen ya.
2: Hasta los niños ya lo dicen. Hasta el padrecito que hay en Las Vegas, don Beto, que se llama el padrecito Cota, ese chistoso.
1: El polaco.
2: El polaco, ey. En cada video y viva México, camiones. La tuya, le digo otra vez. Pero
0: dígame unas palabras bonitas, mi Chencho.
2: Mire, don Beto, le quiero decir lo siguiente. Tóquese el con la mano el corazón. Gracias, selección mexicana, por hacernos vibrar de emoción y por despertarnos de la manera más hermosa ese sueño mexicano que llevábamos guardado en el corazón. Hoy no hay reproches. Hoy hay aplausos, reconocimiento y gratitud para el grupo de guerreros que dejó el alma en cada minuto sobre la cancha, cabrones.
0: Se salió con la suya, ¿no? Álgame Dios. Vamos a ver quién más nos está mandando. Dice, Tequila Tex-Tex, vendo camisa de México original. Solo la usé 5 veces. Y fíjate que, bueno, cada vez que iba a jugar México, yo también me la ponía, y tú también, ¿no? Nos la poníamos y limpiecita. Yo siempre la lavaba después de cada juego, para que estuviera limpia y olorosa en el próximo juego, ¿eh? Pues ya estaba lavada, dije, porque vamos a seguir, ¿no? Pues ya mejor, ya la coleccioné entre todas. Y hoy, que juega Estados Unidos, no hay nada que ponerme, no tengo una de Estados Unidos. Me puse esta, que dice LA, pero es del Galaxy. Pero es de aquí, de Los Ángeles.
1: El sábado juega el Galaxy con un equipo de la América.
0: Sí, pero nada tiene que ver en el Mundial.
1: Sí, no, nada tiene
0: que ver. Ah, no, bueno, pero no hay nada que camiseta ponerme. No sé si les gusta o me lo quito. Nomás que no me ven bien, ¿verdad? Pero ahí está, miren, me voy a hacer para que me vean. Tendría que pararme. Pero es que ahora la cámara me la pusieron justamente en la carátula. Así para que me vean las espinillas, los granos y la caries y los bigotes. Álgame Dios. Me gustó lo que dijo el Tequila Tex, pero pongan su nombre, porque así yo puedo dirigirme mejor a ustedes.
1: ¿Y de dónde nos llaman también?
0: Pues eso también, ¿de dónde nos llaman? Dice N-A-U al primero. No, es que esos nombres que usan ahí no se les entiende. Pero ese NU dice, no es la selección de mi país, es la selección de algunos empresarios. No sé qué querrá decir con eso.
1: Pues sí, que por parte tiene razón, Humberto, es que para los empresarios solo significa dinero y nada más.
0: Sí, ¿verdad? Sí. Saludos desde Santana, California. ¿Quién es el que nos manda? Juana Banana. Y luego a otro. El Chico Banda sigue mandándonos, ¿cómo se dice? Recaditos. Hoy el aire está inflado, ja, ja, ja, ja. Hoy el aire está en dieta, ja, ja, ja. Pues eso yo no lo veo chiste, pero está bien, está bien. Gracias por su comentario que no entendí. ¿Qué más tenemos por ahí? Bueno, Luis dice, ¿y la hora lunática? Bueno, les comento, y no sé si te has dado cuenta, Victorino, que en TikTok y en donde entren, las mismas plataformas te están haciendo publicidad. Están poniendo un sinnúmero de videos del programa que hace, ¿cuántos años ya? 30 o 40 años, ¿no? ¿Cuándo fue? El 97. Es 97, ¿cuántos llevamos ya?
1: Ah, 31.
0: 31 años más o menos. Fíjense, están poniendo esos videos de La Hora Lunática. Es un programa, para los que no saben, es un programa que yo tuve en Telemundo, a nivel internacional. Se veía en todas partes. En aquel entonces, hace 31 años, pues no había tanta competencia, no había tantos programas. Entonces el mío, no sé, causó un poquito de sensación porque duró tres años y les gustaba. Y están aprovechando tanto programa, tantas grabaciones que les he proporcionado, que están sacando lo más simpatiquito, ¿no? Ya ves que siempre en un programa hay algo de comedia, algo simpático, algo bonito, ¿no? Pues ya te digo, Victorino, te decía que era un programa internacional, porque se veía en todas partes. Cuando, hablando de temblores, ay, qué triste está la situación en Venezuela. A nuestros hermanos venezolanos, nuestras condolencias, porque qué feo está, qué feo está. Ya miles de muertos, miles de gente extraviada que no se encuentra, etcétera. Un caos que no tiene nombre. Que Dios haga algo por esta nación, porque es demasiado, fue demasiado. Ni el temblor que hubo en México estuvo tan fuerte como este.
1: Sí,
0: sí estuvo fuerte. Se cayeron muchos edificios. Hasta a mí me tocó la oportunidad de juntar dinero de parte de mi público en la 1020. Juntamos dinero y que yo mismo llevé en cheques de la Cruz Roja. Un portafolio lleno de puros cheques. ¿Te imaginas el portafolio de este tamaño y puros cheques bien acomodaditos? Fue pues casi $1,000,000 que yo entregué personalmente a la Cruz Roja. Y a ellos se encargaron de distribuirlo entre la gente afectada.
1: Los damnificados.
0: Los damnificados. Me invitó Televisa a ser parte de un programa por la mañana que conducía
1: Guillermo Ochoa.
0: Estaba yo durmiéndome un día anterior y entró un papel así debajo de la puerta y era de Televisa. Señor Luna, estamos muy inquietos y tenemos la intención de que usted nos haga el favor de asistir al programa de Guillermo Ochoa mañana. Pues me lo dieron un día antes, que es pues muy temprano, eran las 6 de la mañana, 7. Queremos que venga, que ya sabemos su misión. Y pues sí, dije yo, pues voy a ir. Pues total, ¿qué me van a preguntar? Que cómo se juntó ese dinero, que qué bonito y que esto, que lo otro. Pero no les voy a decir lo que se le ocurrió decir a Guillermo Ochoa, que se le volteó la gente por el comentario que hizo. Oh, sí. Bueno, asistí, pero antes de acostarme me puse a llamar a mis amigos, los comediantes, actores, comediantes, para que me acompañaran, para no ir solo yo. Y efectivamente me acompañó Rafael Inclán, este otro, ¿cómo se llama? El del pelo chino, Alfonso Sayas, Charlie Valentino, Solares, pero así Jaime Fernández y muchos actores y comediantes me acompañaron a llevar ese dinero, a enseñarlo, porque fui primero a la televisión y después fui a la Cruz Roja a entregar el portafolio con todos los cheques hechos expresamente a la Cruz Roja Mexicana. Y así fue. No, pues a ver, señor Luna, que esto, que el otro, que cómo le hizo para juntar toda esta cantidad. Pues fíjese que la misma gente me provocó, porque me decían, Humberto, hay que hacer algo, Humberto, que a usted le hacen caso, mire, que haga una colecta. Y dije yo, pues, ¿por qué no? Y empezamos a promover la colecta, que hicieran el favor de colaborar con lo que fuera, pero en un cheque. O hay gente que entregó algo en efectivo, pero eso se hizo un cheque a la Cruz Roja del efectivo, pero mayormente la gente hizo cheque. Y empezamos a promoverlo, y sí, establecimos lugares de acopio donde llevaba la gente los cheques, y juntamos esa cantidad, ya casi $1,000,000. Pues dirán ustedes, $1,000,000, no, pero pues... $1,000,000 era $1,000,000, ¿no? Y sí, ayudó de mucho. Y efectivamente, después, y luego me ya expliqué cómo fue que conseguí ese dinero. Y luego me dice, ¿y cuánto es, señor Luna? Me dice Guillermo Ochoa. Le digo, pues mire, casi $1,000,000. Bueno, está bien. Hubiera podido ser más, pero bueno, así, con eso nos conformamos.
1: ¿Qué tal?
0: Eso dijo el hijo.
1: Hijo de su chifla.
2: Eso le dijo el hijo de su chifla de la madrina.
0: Pues sí, Chencho.
2: No, ni yo que usted, don Neto. Me levanto de la silla donde estaba sentadito con el mentado maletín, y le hubiera dado con el maletín en la cara y le hubiera quebrado los lentes.
0: Yo no soy tan sanguinario como usted. Bueno, y ese fue un capítulo que platico ahorita que tenemos chance de estar platicando, Wiri Wiri, porque ahorita ya a la hora ya hacemos nuestra programación normal. Porque, pues, somos una estación de radio y no podemos estar 4 horas, wiri, wiri, wiri. En primer lugar, no hay mucho que platicar. Tendríamos que estar haciendo un programa, de un talk show.
1: ¿O de deportes?
0: De deportes, no, pero pues, ¿qué sabemos de deportes? Tú y yo, obvio, Victorino. Pero sí podemos estar una hora platicando con el público. Mira todo lo que nos están diciendo. Déjenme ver. Voy a atender... Y luego te platico lo que pasó con el otro terremoto en El Salvador, que también llevamos dinero para allá. Esa es otra experiencia, es otra anécdota, pero bueno, déjenme ver lo que me dicen aquí. Saludos de Santana, ya dijimos. Dice, el Chico Banda, sigue todo el Chico Banda. Bueno, este no nos dice nada que valga la pena, perdón. Tequila Tex-Tex. Ah, ya dijimos que vende la camisa de la selección mexicana original y que solo la usó 5 veces. Eso. Vamos a ver qué más dice aquí. Ya, contesté lo de la hora lunática. ¡Ah! Ay, que le presté mi cepillo para peinarse. El pelo, papas. Dice, hoy el que le prestó mi cepillo para peinarse. No sé qué quieran decir. Es que a veces ponen unos mensajes que no se entienden, no explícitos. Pongan así, aunque sea 3 palabras, pero como aquí, por ejemplo, yo no lo entiendo. Soy el que le prestó mi cepillo para peinarse. ¡Ah! Hijo de tu chiflada madre.
1: ¿Sabes quién puso eso? ¿Sabes quién puso eso?
0: ¿Quién? Nacho Flores. El propietario de la Tequila Restaurant, que por cierto los juegos se han transmitido y se han visto ahí en el lugar, y yo he estado, bueno, el de ayer no pude estar, pero el otro día de Ecuador y México sí estuve. Y este maldito de Nacho, yo tengo mi cepillo que no abandono para nada, ¿no? Es un cepillo de plástico que me peino y todo, para que pues se vea más o menos el chavalo. El ¿cómo se dice?
1: El ruco.
0: El chavo ruco. es de plástico. Y yo siempre lo pongo ahí un ladito de... ahí donde me siento para de vez en cuando acomodarme el pelo así, más o menos. ¿Y dónde no me lo cambió? Por uno de alambre. Esos que son para
1: limpiar los quemaderos de la carne asada.
0: Sí, y para limpiar pintura y lo que tú quieras, corrosidad. Y yo, pues, y como se parecía el cepillo al mío, pues yo lo agarré y que me doy una entrada, hijo de la mañana, el cepillo agarró cuanto pelo pudo. Está bien. Así déjelo, algún día me voy a vengar. Es que no sabía que él era el que había puesto eso. Es que no lo entendía. Bueno, pero de todas maneras, Luis, ¿qué pasa, Luis? Mucho gusto en... Ay, luego, mira, dice Cuatisteco. Dice, hola, abuelito. Fíjate cómo me dijo. ¿Qué de plano estoy tan choncho? ¿Sí? No soy abuelito, soy bisabuelo. ¿Verdad? De perdida. Pues, ¿no? Sí. Bueno, dice, ¿qué más? Déjenme ver. Bueno, es que hay tantos. Pero miren qué bonito, ¿eh? Es la misma gente que nos ve todos los días cuando estamos poniendo música, es la misma que nos está viendo. Bueno, ya llevamos más, casi 8,000 likes, Victorino. Solamente una hora vamos a estar cotorreando con ustedes. Pregunten. Ahora, quiero que me marquen el teléfono a ver si sirve en toda la conexión que se hizo para probar sonido. Háganme el favor de llamarme. Alguien que me haga la caridad, marque este número telefónico para ver si está funcionando el ¿cómo se dice?
1: Directo.
0: El teléfono que está conectado a la consola nuestra. Y no se les olvide. Quiero que bajen la aplicación, porque a la hora vamos a cortar el wiri wiri. Vamos a cortar el wiri wiri y ya vamos a hacer nuestro programa con música, chistoretes y todo lo demás. Que mañana a esta hora podemos estar platicando también chistes, mientras no. Pero ¿saben por qué? Porque estamos tratando de experimentar esto. Porque ahí vienen unas regulaciones muy estrictas que está haciendo TikTok. Si tú no sigues estas regulaciones que te da la plataforma TikTok, o puede ser otra plataforma, si no sigues esas regulaciones, te cortan la señal o te multan. Entonces digo yo no voy a esperar hasta que me multen. Y una de las cosas que te piden, es más, por aquí lo tengo y quiero que, hasta me sugirieron, fíjense, hasta me sugirieron qué hacer en esta hora. ¿Quieres ver, Victorino? ¿Quieres que te diga exactamente?
1: A ver.
0: Mira, para que veas que no estoy... Déjame ver. ¿Cuál es tu código? Me está preguntando. ¿Cuál es el código? Ana Ideas. Otra vez. Ya se lo di a Pablito. Mira, aquí está, Victorino. Mira lo que dice. Dice... En computadora, entre la creativa CN y busca comenzar, dice... aquí está. Dice TikTok, dice que sobre la música, ahorita todos los que están haciendo en vivos a través de TikTok no saben lo que les espera. Yo también lo estaba haciendo, poniendo la música tal como la hacemos en nuestra radio regular, pero no se puede, al menos que se consiga una licencia o un acuerdo con ellos de que vas a usar música y te arreglas cómo pagar los derechos de autor, porque no tenemos los derechos de autor. Por eso, pues, los compositores y los cantantes dicen, bueno, se está poniendo mi música muy a todo dar, ¿y qué estamos ganando de eso? Y tienen razón. Entonces, ya me estoy yo acomodando a otro formato para que no me salgan a última hora con que le tuvimos que cancelar su transmisión porque está infringiendo estos y estos acuerdos. Y uno de ellos es la música, que ahorita no me la quitan todavía, pero ahí viene. ¿Y para qué me espero al último? ¿Verdad que sí? Aquí te quería mostrar qué es lo que te sugieren que hagas. Mira, ¿cómo usar la aplicación de TikTok? Crear contenido. Dice, aquí está el timer. Vamos a ver, es que estoy Aquí dice, para hacer live, lo más seguro sería usar música de esa librería que tiene libre los derechos de la música.
1: De autor, sí.
0: Sí, o sea, hay música que puedes usar, pero pues no voy a poner yo música nueva porque pues no la tienen ahí. Dice, otra fuente externa. Dice, sugerencia, dice, el locutor puede hacer un programa hablado, interacción con la gente, cámara en el estudio y usar solo música que puedan seleccionar desde TikTok o música propia licenciada. Antes de hacerlo formal, hagan una prueba corta de 15, 20 minutos con una cuenta secundaria para ver si TikTok detecta o no el audio. Pero yo sé que lo van a detectar.
1: Sí, sí, sí.
0: Entonces, ¿para qué me espero a que digan, pues ya su transmisión en vivo ya valió...
1: Chupó faros.
0: Entonces, yo creo que podemos hacer un programa cotorreando. Le vamos a poner
1: cotorreando
0: por la tarde. El cotorreo por la tarde. Apúntalo ahí. El cotorreo por la tarde va a ser de 3 a 4 de la tarde.
1: Cotorreo por la tarde.
0: Cotorreo.
1: Cotorreo jaja.
0: No, cotorreo jaja. Sí.
2: Mire, todo lo que usted está hablando lo voy a usar en su contra. Yo le voy a decir qué nombre le ponga a esta hora, ¿ok? Lo único que tiene usted que decir, porque yo soy, ya me agregué yo a Hermes y al Pablito, que somos sus asesores de TikTok para que haga las cosas correctamente y no le quiten la autoridad para hacer en vivo, he dicho.
0: Entonces, ahorita en 15 minutos más, les voy a encargar mucho. Les voy a pedir de todo corazón que si nos quieren seguir escuchando, pero ya un programa musical, cotorreo, chistes, comentarios, anécdotas, llamadas por teléfono, etcétera, etcétera, ahorita en 15 minutos.
1: Incluyendo los deportes.
0: Ah, no, los deportes, esos sí los pueden disfrutar.
1: Y que no se nos olvide que perdió Brasil también ayer 2-1.
0: Sí, fíjate.
1: Y hoy juega la selección de Estados Unidos.
0: Híjole, mano, ¿cómo ves? Y ganó España.
1: Sí, fíjate.
0: Con, ¿cómo se llama? Con este... ¿En dónde está Cristiano Ronaldo?
1: Con Portugal.
0: Con Portugal, entonces fue con Portugal. Portugal y España. ¿Sí? ¿Son dos diferentes?
1: Sí.
0: Ah, pues ganó España. Fíjate nomás, ¿cómo ven ustedes? Bueno, déjenme ver, a ver, jaja, cotorreo. Cotorreo. Mira, le vamos a poner... A ver, opinen ustedes en estos 15 minutos que nos quedan de cotorreo, ¿cómo le ponemos a la hora? Cotorreo sin censura. ¿Sí?
1: Sí, sí, sí, sí.
0: Cotorreo sin censura.
1: Y damos el número de teléfono, que no lo hemos dado.
0: Sí, pero pues no lo das, Víctor.
1: Pues es que no me das tiempo.
0: No, pues es que estoy...
1: No, te agarras cotorreando.
0: Pues sí, pues es lo que estoy haciendo, chavo. A ver.
1: Bueno, déjeme darle el número de teléfono para que lo apunte, porque si no lo necesita hoy, lo puede necesitar cualquier de estos días que a usted le guste, no solo el programa, sino también lo que estamos comentando. Es el área 323-714-7363. Es fácil, memorícelo. 323-714-7363.
0: Vamos a ver quién se reporta inmediatamente.
1: Prende el teléfono, por eso.
0: Ya está prendido, ya está prendido, ya está prendido. Déjame ir a los mensajes.
1: ¿Qué hay? ¿Qué hay?
0: No, aquí sabe quién dijo. Pero no sé si tú eres el que estás mandando. Ah, tú le estás contestando a alguien. Que no diga
1: no,
0: mamiladas.
1: No,
0: no. ¿No le pusiste
1: no,
0: eso?
1: No, yo no. Aquí hay un Vittorio, hay un Vectorio.
0: Dice Vectorio, por favor, diga cosas sensatas, por favor, Vectorio. Dice, pónganle al programa Corruptos USA. Corruptos USA. La suya, pues que la suya. Álgame Dios. Pero sí, vamos a ponerle cotorreo. Esa palabra que no falte y la vamos a registrar para que no nos la ganen. La chaparrita dice, saludos Humberto. Y luego todos los que nos han saludado, que nada más aparece su nombre. Miren, para que vean que somos cuates, les voy a decir quiénes nos están poniendo su nombre aquí. Juan González, Rosalinda Herrera, Víctor Coronel, Paul Medina, Luis Castro, Pecho, Salvador Zavala, Moctezuma, tú, así dice Moctezuma, tú, Gabriel Ángel Godoy González, Jaime Avilés, Héctor Pisa, Mimi 55, Vicente Sánchez, Ruri Sánchez, Carlos Carrillo. Saludos a todos ustedes, gracias por estar al pendiente de esta hora que la vamos a hacer cotorrísima, cotorrísima. Y luego, miren, los invito para que participen de esta manera. Víctor, vamos a tener muchos ingredientes, Vamos a invitarlos a que participen y que ellos nos cuenten chistes.
1: Esa es una muy buena idea.
0: Pero chaparrón, ya estamos revelando lo que vamos a hacer y luego nos lo van a copiar.
1: Ah, pues deja de la copiada. Tú sabes cada que el programa es como único.
0: Bueno, tú sabes, cada quien hace lo que puede. Perfecto. Mañana el programa, ojalá que cuando no tengamos programa, pues no tenemos programa. Pero también si hay alguna demora en llegar, lo hacemos un poquito más tarde.
1: Correcto.
0: Pero no va a faltar al iniciar el programa el cotorreo por la tarde.
1: Fíjate que hay una muy buena idea acerca de los chistes.
0: A ver.
1: Lo pueden usar en el WhatsApp de la estación, que es el mismo. Área 323-714-7363. Si usted tiene algún chiste, lo puede mandar ahora mismo. Así que lo podemos analizar y lo ponemos al aire.
0: Dice Agustín Sosa, repita el número de nuevo, por favor. Así es de que, ya ves, Victorino. Nos quedan 10 minutitos de esta hora. Y vamos a, como les digo, vamos a terminar el cotorreo en 10 minutos. Dice, mando acá tu jefe. ¿Qué es eso? Dice, damn bro, tengo más de 50 años que no te oía. Mi tía cantó en un envío, sería en algún lugar en Santana. Es que a veces se les va el dedo y ponen una palabra por otra y yo no lo entiendo.
4: Yo no voy a adivinar lo que ustedes ponen aquí, no la chifle.
1: Ha de ser en un en vivo.
0: Ah, en un en vivo. Ah, bueno, pues sí. Ok, entonces ya saben, no nos han sugerido. Vamos a utilizar mañana también la hora para que nos digan qué nombre le ponemos a la hora. Pero que va a ser cotorreo, va a ser cotorreo. Y la voy a diseñar de tal manera que haya más entretenimiento. Chistes, yo voy a tener un montón de chistes. Ustedes me dicen el tema y yo me voy a mis archivos. Si me dicen, Humberto, cuéntese uno de, qué sé yo.
1: De un delfín.
0: De un delfín. Como por ejemplo, Victorino, mira. Yo tengo aquí un montón de chistes simpaticones que puedo utilizar. Como por ejemplo, este, mira. Nomás que cuando yo uso este canal, se me mete el eco. Por eso no puedo poner algo aquí. Miren, porque se oye doble. Necesito saber cómo eliminar eso. ¿Correcto?
1: Sí, sí.
0: ¿Correcto?
1: Sí.
0: Porque yo les iba a poner ahorita un chistecito grabado, pero...
1: No.
0: Ah, lo voy a poner ahorita después de 8 minutos que terminemos esta hora. Voy a ponerlo grabado y va a estar todo ya bien.
1: ¿No crees que será por el teléfono que está abierto?
0: ¿Cuál teléfono?
1: Ese que tienes con Chencho.
0: No, ¿qué tiene que ver?
1: Corre a Chencho.
0: ¿Pero qué tiene que ver? Son dos entradas diferentes, Víctor. En donde entra el eco es en este. Nada tiene que ver el teléfono acá.
1: Con Chencho.
0: Seguro. Chencho.
2: Mire, a mí no me hable. Haga usted sus inventos ahí mañana platicamos. Póngale cotorreando a lo pendón.
1: A lo penitente.
0: ¿Qué pasó, Victorino? No inventes. Bueno, vamos a esperar que nos den un nombre apropiado y les invitamos a participar. Yo voy a diseñar hoy más o menos un esquema, un formato de cómo vamos a mover la hora.
1: ¿Podemos ponerle los chistes como dices tú?
0: ¿Y sabes qué? Voy a conseguir regalos. Vamos a grabar la participación de las personas y el mejor chiste de la semana lo vamos a premiar con un certificado. Yo creo que sí me lo va a aceptar Marco Acosta. Un certificado de $250 para con ese dinero comprar lo que quieras en la tienda de Marco.
1: Y no solamente eso, tenemos muchos auspiciadores, por ejemplo, Jimmy Román de Fonda Don Chón.
0: Un certificado para ir a comer.
1: Sí, tenemos de la LA Tequila, también tenemos.
0: Y luego, tu amigo, el de las computadoras, nos va a regalar otra.
1: Víctor Camacho nos puede regalar otra computadora, tienes mucha razón.
0: Órale. O sea que todos los que participen el día de mañana en esta hora de cotorreo en TikTok.
1: Oye, Humberto, hey. ¿Y por qué no lo hacemos tipo la LA Tequila? Que vaya superando, pasas a la siguiente ronda,
0: No, no, no, porque mucha gente no tiene el tiempo. Nos pueden estar oyendo media hora, 15 minutos, pero ¿qué tal si movemos el tiempo? Y No. Mejor, el mejor chiste de la semana premiado con 200, para empezar, $250. Óyeme, ¿qué más?
1: No, ¿verdad? Yo participo.
2: Cuando ya vaya usted a dar 1,000 por semana, le entro yo.
0: Total, sí podemos poner efectos y todo, más la música, sí la podemos poner, pero mejor que sea cotorreo, porque a la gente le gusta, pues. Mira cuántos likes tenemos, Victorino.
1: En una hora son muchos, ¿eh? Yo creo que a la gente le está gustando. Y no solo eso, Humberto, la cantidad de personas que nos está viendo también, mira. Están ahorita al pendiente.
0: Dice Javier Barajas, Beto, mira el partido de México. De veras fue de una final. ¿Qué? De veras fue de una final. Ah, ya lo vimos el partido.
1: O sea que de la calidad que hubo, parece como de una final del Mundial.
0: Ah, mira, aquí nos están dando un nombre para mañana. Ensalada de chistes.
1: Está muy bueno.
0: Bueno, el segmento va a ser ensalada de chistes, apúntalo ahí, porque no se te olvida. Pero cotorreo con las guacamayas oaxaqueñas. Ese está bueno.
1: ¿Y si piensas imitar alguna que otra guacamaya?
0: ¿A que participe?
1: Sí.
0: Pues no, ya no han venido. Nos quedan, miren, tenemos 13,000 likes que son en una hora muy buenos. Ayúdenme dándome a entender que sí les gusta la idea que tengamos un cotorreo todos los días. Ayúdenme a completar los 15,000. Tenemos 13,000, ¿no? Likes.
1: Casi ya.
0: Y corazones. Nada más tienen que apretarle ahí a su dispositivo y sale un corazón, sale otro corazón, pío. Yo sé que si todos lo hicieran al mismo tiempo, en 5 minutos ajustaríamos 100,000. ¿Cuánta gente no está viendo TikTok y viendo nuestro programa? Aunque no se queden con nosotros un rato, nada más apriétenle allí. ¡Piu! González Tony, saludos Humberto desde Covina, siguiéndote desde 1988. Doña Paz, Pito Loco, El Trompo, Lupita Peña, mira, me está dando una lista de todos los que... Aquí está otro nombre. Ándale, mira qué buenos nombres nos están dando.
1: Sí, es lo que estoy viendo.
0: The Vectors sugiere que este sea otro segmento. El guacamole de chiste.
1: Sí.
0: Apúntalo allí.
1: Con chile picante.
0: El guacamole con chile. El guacamole con chile. Apúntalo, Víctor. ¡Ándale! ¡Ándale!
2: No tiene vergüenza.
0: ¿Cómo que no tengo vergüenza? Al contrario, es un gusto tener la oportunidad de cotorrear con todos ustedes. Miren qué bonito nos lo hemos pasado. Así lo vamos a hacer el día de mañana en punto de las 3 de la tarde. Esta hora la podríamos repetir, pero pues es cotorreada. Pero es para promover el programa, está bien.
1: Claro, claro.
0: Bueno, pero no se les olvide, mañana a la misma hora tendremos este programa similar de cotorreo. Chistes de guacamole o guacamole de chistes. Eso es lo que vamos a hacer. ¿Y el otro nombre cómo fue?
1: Fue ensalada de chistes.
0: Ensalada de chistes. Órale, ¿qué les parece? No, hombre, va a estar la cosa a todo dar. Chistes, vamos a tener anécdotas. No solamente chistes, quien nos platique una anécdota simpática, una infidelidad, etcétera.
1: Alguien que se quiera casar.
0: No, también. Tengo 2 minutos para decirles que podríamos hacer lo que ahorita les voy a decir. Hace 30, 35 años o 40, me inventé un programa que se llamaba La Oficina de Casorios. Ahora ya todos hacen empates así por teléfono. Llama uno y luego lo ponen al aire para que busque una compañera y luego la que quiere ser compañera llama, los empatan y ya. Eso yo lo hice hace 40 años. Pero ¿qué tal si lo revivimos y empatamos parejas? Y cuando tengamos unas cuantas parejas, bastantes, hacemos un evento grandísimo como lo hicimos en la Thank You y en, ¿cómo se llama? Y en K-Love.
1: En K-Love.
0: Que casi 100 y tantas parejas estuvimos
1: ahí. Y luego, mira, Humberto, perdona.
0: No. Ahorita te digo cómo mover eso. Okay. Sí, porque mira, ya me moviste ahí. Ah, yo 14. Ok.
1: Déjate, interrumpo.
0: A ver.
1: Ahorita que estás hablando de la oficina de casorios, tenemos el lugar con Mabel Bercián donde casa gente. Uh-huh. Eso es por una. El que se quiera casar por lo civil y el que se quiera casar por la iglesia, ahí está el padre Efrén.
0: Ahí está el padre Efrén, sí, que por una corta feria sí. los casa hasta ¿en dónde? Hasta en el corral.
1: Sí. Va hasta México a casar.
0: Bueno, ok. Victorino, nos vamos. 15, ahí están 15,000 likes y 15,000 corazones que nos han mandado en aprobación a esta hora de cotorreo. Pero la vamos a mejorar. Promesa, a mí me gusta hacer radio. Son 55 años que he hecho esto que me gusta y voy a dejar de hacer hasta que Dios me dé licencia. Que tengan ustedes muy, pero muy buenas tardes. Me despido con esta canción, invitándoles para que mañana a esta hora, de 3 a 4, escuchen la ensalada de chistes y el cotorreo por la tarde.
1: Claro que sí.
0: Eso sí.
1: Eso sí. Y no se les olvide, si usted tiene algo, lo puede mandar al número de teléfono 323-714-7363.
0: A ese teléfono que acabamos de mencionar pueden mandarme ya un chiste, pero grábenlo con su voz, que sea audio, y si está bueno, lo repetimos. Y si es de los mejores, vamos a dar premios para todos los participantes. Y ahora sí, nos vamos, damas y caballeros, a nuestra programación regular de Luna Star Radio. Allí donde nos están viendo, a la mitad de la página hay un enlace que dice humbertolunaradio.com. Presiónenle y con eso ya estuvo. Con eso pueden comunicarse con nosotros a través de nuestra aplicación de Luna Star Radio. Que pasen buenas tardes. Y con permiso.
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0: Híjole, bueno, qué relajo hemos tenido. Buenas tardes, qué gusto, ¿eh? Qué gusto saludarles. Bueno, ahora sí, ya en vivo y a todo color, a través de nuestra plataforma Luna Star Radio. Tuvimos una hora completita que transmitimos a través de TikTok. Una hora de pachanga, plática y demás. Mañana la repetimos de 3 a 4. Con la participación de ustedes, vamos a tener concursos de chistes, de participaciones, de anécdotas. Lo mejor lo vamos a premiar. Así es de que mañana, si me hacen el favor, no dejen de escucharnos. Se van a divertir. Platíquenle a los demás. ¿Cierto o no, mi queridísimo Victorino?
1: Pues fíjate que es una muy buena idea, Humberto, porque el Humberto que conocían está aquí vivito y coleando. Así es de que si usted está acostumbrado a pasársela bien, a reír, no solamente, y déjeme decirle que muchos dicen, ¿para qué ponen música? Bueno, esta primera hora no hay un solo segundo de música para que usted esté atento y nos llame. Les voy a repetir el número de teléfono, 323-714-7363. Aceptamos toda clase de chistes y sugerencias.
0: Eso es Toño, Pepito y Floripondio. Perfecto, perfecto. Ahora sí, en esta hora y de aquí hasta las 7, pues tenemos ya el programa regular con música y un montón de cositas interesantes para entretenerles por la tarde. ¿De acuerdo? De acuerdo. Hoy es lunes. Vamos a hacer de cuenta que comenzamos el programa.
1: Triste lunes, pero es triste.
0: Triste lunes. Híjole, ya platicamos de cosas muy sentimentales, pero vale la pena volverlo a mencionar. Fíjense que esta mañana les dije que habíamos amanecido con sentimientos encontrados, pero con el corazón lleno de orgullo. Nuestra selección de México quizás pues haya terminado su camino en esta Copa del Mundo, pero nos regaló algo mucho más grande que un resultado. Nos devolvió la ilusión, la esperanza y ese inmenso orgullo de decir con fuerza, ¡viva México! Hoy México no solo despertó con el recuerdo de un partido, despertó con el orgullo de haber visto a un grupo de guerreros que jamás dejó de creer. Hombres que defendieron el escudo con el corazón en la mano y que nos hicieron sentir una vez más que cuando, pues, 11 mexicanos luchan por un mismo sueño, millones de corazones laten al mismo tiempo. Perdimos, pero bueno, muy orgullosamente lo hicimos, quedamos bien. Y solo recuerdos van a quedar.
1: Sí, y ¿sabes qué, Humberto? Los únicos que ganaron fueron las cerveceras.
0: Sí, ¿cómo se tomó cerveza? ¿Cómo se tomó?
1: Fui a comprar cerveza a un

0: no estaría mal idea. ¿Por qué no nos hace el favor de complacernos y traérnosla, por favor? Mire, fíjese, bueno, me puede ver usted a través del hoyito de la llave. Nótese mi lengua cómo está seca. Necesito algo fresco, algo líquido para mi paladar.
1: Pues si necesita algo para su paladar, dese dos que tres tragos de saliva. ¿Verdad, mijo?
2: Ay, yo todavía no me repongo.
1: ¿De qué, mi amor?
2: Pues de la tristeza. ¿Quién ganó?
0: ¿Cómo quién ganó?
1: Estás llorando y no sabes ni quién ganó. ¿No supiste?
2: No. ¿Quién ganó?
1: Pues, desafortunadamente, nos ganaron, niño bueno.
2: ¿Nos ganaron? ¿Quién nos ganó?
1: Hijo de la madrina. No sabes quién jugó ni quién ganó. ¿Jugó? ¿Quién fue?
3: México, Inglaterra.
0: Otro que no sabe. Jugó México, Inglaterra. ¿Cuántos goles?
3: 3-2.
0: 3-2.
2: ¿Y quién metió a los dos?
3: Pues uno metió a Quiñones y el otro metió a Raúl Jiménez.
2: ¿Y por qué los metieron?
3: Pues porque tenían que meterlos, Sancho.
2: ¿Y ustedes por qué no se meten en lo que no les importa?
3: Ay, niño, ay, niño.
1: Ya, mijo, ya ni llorar es bueno. Vamos a hacer nuestro programa tal como es para que la gente se divierta, por el amor de Dios. Ya estamos en verano, don Beto. Es verano y brillan las flores. Es verano y ya hace calor. Es verano, está azul el cielo. Y aquí en el estudio hay mal olor.
0: Señor, perdónanos, que no saben lo que dicen.

0: Perfecto.
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0: Muy bien, bueno, pues ya saben, yo que ustedes llamaban por aquello de que tengan problemas con las termitas, ¿ok?
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1: Ay, qué bonito es lo bonito. No nos han llamado, Vitorino, por teléfono. ¿Que no lo diste bien?
2: Sí, sí lo di bien. Mira, te lo voy a repetir.
1: A ver.
2: Es área 323-714-7363. Oh. Es muy fácil para que se lo memoricen.
1: Uh-huh. Aguas, ya llegó. ¿Por quién llorabas?
2: Doña Kika, ¿cómo está usted, doña Kika? Pásele.
3: Me vine más temprano porque dijeron que hoy se iba a repetir el Juego de México, ¿no?
1: ¿A repetir?
3: ¿Que no lo van a repetir?
2: No, ¿cómo lo van a repetir?
3: ¿Sabe quién dijo?
2: No.
3: Que lo iban a repetir para la gente que no lo pudo mirar.
2: Ah, esa es otra cosa.
3: Ah, bueno, pues yo quiero ver la repetición, a ver si ahí sí ganamos.
1: Ay, doña Kika, ya ni siquiera llorar es bueno. Pero sin embargo, estamos muy, pero muy satisfechos de lo que ocurrió.
3: Yo también quiero dar mi opinión. Durante este mundial pasó algo muy importante, Victorino. ¡Buenas tardes, señor Lescano! Gracias por ese balón que me trajo.
1: Esos balones no son para usted. Creo que los van a rifar en cuadro deportivo. ¿De veras? ¿Lo van a rifar? ¿Eh?
4: Fernando.
1: ¿Los van a rifar o qué? Los balones. Ah, no se ha decidido. Ahorita lo que diga su almohada.
3: Bueno, yo quería decirles algo que quizás estén de acuerdo conmigo.
1: A ver, doña Kika.
3: Miren, durante este mundial, nosotros los mexicanos volvimos a abrazar a nuestra familia.
1: Sí, sí, sí.
3: Volvimos a reunirnos con los amigos. Volvimos a vestir de verde, blanco y rojo. Y volvimos a vestirnos de verde, blanco y rojo nuestras esperanzas. Volvimos a creer. Y eso nadie nos lo va a quitar.
1: Tiene toda su razón en la boca, doña Kika.
3: No digas así. Parece que tengo la buchaca llena de estiércol. Les voy a seguir diciendo que el verdadero triunfo no siempre se mide en un marcador. También se mide en el orgullo de representar a todo un país con dignidad, entrega y pasión. Y lo hicimos.
1: Sí, sí, sí. Ayer se terminó un sueño. Pero hoy comienza el camino hacia uno. Aún más grande, porque México demostró que tiene talento, tiene carácter y una afición que nunca abandona. A todos nuestros jugadores, cuerpo técnico y a cada mexicano que alentó desde cualquier rincón del mundo, muchas gracias. Muchas gracias.
3: Sí, don Beto.
5: Sí, don Beto. Sí, don Beto. Sigamos creyendo. Sigamos soñando, sigamos levantándonos una y otra vez, porque esa es la esencia de nuestra gente, nunca rendirnos. ¡Que viva la selección mexicana! ¡Que viva el fútbol! ¡Que viva México! ¡Que viva Doña Kika!
1: Ah, Chihuahua, ¿y ahora por qué?
5: No terminé. ¡Que viva Doña Kika lejos de nosotros!
1: Qué gacho. Bueno, pues me da mucho gusto, doña Kika, que haya venido usted. ¿No te da gusto?
2: A mí me da mucho gusto, hace días que no la veía. Y sobre todo el día de hoy que nos trae una noticia, ¿no? Que en Newport Beach, por ahí andaba Lice y como es día de los bikinis, me parece que fue a ver.
3: Ay, Dios mío, Dios mío, algunos. Dios mío. Yo no estaba allí, pero me platicaron unos amigos que andaban ahí en la playa. Llegaron los malditos, los benditos, ¿cómo se llaman? Los benditos ICE. Mira, aquí está llamándonos Oscar Fernández. Qué bonito es lo bonito. Un momentito, hijo, no te vayas.
1: Hijo, ¿ya es su hijo? Ay, dígame Dios, dígame Dios. Bueno, porque también tenemos noticias muy interesantes desde nuestro querido Zacatecas. Y como ya tenemos aquí a Oscar, pues, ¿qué les parece si de una buena vez le decimos buenas tardes? Mi querido Oscar, ¿cómo estás? Mi querido Oscar, buenas tardes.
4: ¿Qué tal, Humberto? Buena tarde.
1: Buena tarde, buena tarde. Bueno, pues aquí estamos y vamos a platicar. Esta tarde se dieron a conocer las jornadas López Velardeanas 2026, en donde Zacatecas será el epicentro del pensamiento del poeta de la patria, Ramón López Velarde. ¿Pero cuándo se llevarán a cabo, Oscar?
4: Gracias, Humberto. Se confirma que tendrán lugar los días miércoles 15, jueves 16 y viernes 17 en Jerez, en la tierra de Ramón López Velarde y en la capital. De esta manera se refrenda el compromiso en la preservación, el estudio y la difusión del legado del poeta jerezano mediante un espacio de diálogo que propicia nuevas lecturas sobre su obra y su influencia en la literatura, no solamente mexicana, también iberoamericana. Aquí, en el antiguo templo de San Agustín, tendrá lugar una mesa redonda de poesía en la que habrán de participar diferentes poetas, no solamente zacatecanos, también nacionales, quienes abordarán la presencia del autor de La Suave Patria en la creación poética actual. El jueves hay una conferencia sobre un poema ignorado de López Velarde que se llamará Exhumación de Rigoletto, una investigación sobre textos poco conocidos de López Velarde. También el momento más significativo, más importante, allá en Jerez, en el Teatro Hinojosa, donde se entrega el premio iberoamericano al poeta Víctor Manuel Mendiola, uno de los más importantes exponentes de la poesía mexicana contemporánea. Así es que a prepararnos, porque Zacatecas otra vez, sede cultural, ahora en las jornadas López Velardeanas.
1: Eso, qué interesante, ¿eh? Y otra interesante nota cultural. La edición 29 del Festival del Folclore Internacional ya tiene fecha y países invitados. A ver cuáles son. Adelante.
4: Gracias. Desde hace 29 años, Humberto y compañeros amigos, se inició un festival del folclore, así. Murió su fundador hace muchos años, el maestro Gustavo Vaquera Contreras, y es el año o la edición 29. Es uno de los encuentros culturales más importantes del estado. En estos dos años, estoy contigo, Humberto, hemos referido la importancia de la música, la danza, el folclore de varios países del mundo y también de varias entidades federativas. El día 26 de julio se confirma su inicio, es domingo, es toda la semana, la última de julio y los dos primeros días de agosto. Los escenarios naturales reunirán la música, la danza y las tradiciones de dos países importantes como son Francia y Croacia. Ellos son los países principales. En los próximos días tendremos nombres de otros más y también las entidades federativas. Es una semana de intercambio cultural y de convivencia entre los pueblos de algunos países del mundo y varios estados del territorio mexicano.
1: Eso. Bueno, esta nota está relacionada con la ciencia. Dentro de una semana, el lunes 13 de julio, se inician los clubes de ciencias dentro del programa llamado Verano del Conocimiento del Consejo Zacatecano de Ciencia, Tecnología e Innovación. ¿Y cuáles son los principales temas?
4: ¿Cómo no, Humberto? Antes que ello, debo decirte que cuando se inician las vacaciones de verano, nosotros como padres de familia, cuando tenemos hijos pequeños, pues nos preocupamos porque pensamos, ¿qué vamos a hacer con nuestros hijos en el verano, en las vacaciones? Bien, hay diferentes programas vacacionales, pero uno muy importante es el Verano del Conocimiento, porque brinda a la juventud zacatecana herramientas que contribuyen a la construcción de sus proyectos de vida y que se tomen decisiones vocacionales. A través de los talleres y de las charlas, durante toda la semana, se buscará despertar vocaciones científicas y humanísticas, así como las habilidades y la creatividad de pensamiento crítico y trabajo. Así es que toda la semana, a partir de ese día lunes 13, habrá que estar atento a el programa que, como bien lo has dicho, permitirá a jóvenes ser una experiencia única para descubrir, experimentar y transformar el futuro.
1: Eso, muy bien. Bueno, ¿qué más nos queda por ahí? Yo creo que...
4: Humberto, escuché a doña Kika y escuché también el pensamiento muy interesante de lo que fue el Campeonato Mundial de Fútbol, que para nosotros ha terminado el día de ayer domingo. Y yo, muy rápido, unas líneas muy sencillas, porque coincido lo que se ha expresado esta tarde. Siento que ha sido el primer mundial en donde el equipo mexicano nos ha dado muchas satisfacciones y, lo más importante, nos ha emocionado y alentado no solamente a Zacatecas, a toda una nación. Se dice fácil, pero ha sido un fenómeno muy interesante. En el ámbito de las familias se percibió un enorme entusiasmo. Chicos y grandes nos reunimos ante la pantalla de televisión para festejar cada gol y anoche hemos sufrido en la derrota. Para nosotros se ha vivido un mundial pleno de emociones, pero insisto en lo más importante. Nos dimos cuenta otra vez que México es maravilloso y todos nosotros debemos sentirnos muy orgullosos.
1: Eso sí, claro, estoy de acuerdo contigo. Bueno, pues te esperamos esta tarde a las... ¿qué viene siendo? A las 6:50 más o menos, tu participación en Cuadro Deportivo. ¿Te parece?
4: Claro que sí, estamos muy preparados.
1: Órale pues. Gracias, Oscar, muy amable.

0: Qué bonita la canción. Fueron los Temerarios aquí en Luna Esta Radio. Y si de carne se trata, déjenme les digo algo.
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2: ¡Vamos, rebelde!
0: 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Eso es todo. Tan tan.

0: Eso, eso. Bueno, pues, mis amigos, buenas tardes. 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
1: Bueno, pero vamos a hablar del bikini porque ayer, 5 de julio, fue el día del bikini, el día mundial del bikini. ¿Qué, por qué? ¿Tú por qué?
2: Pues déjeme decirle, doña Kika, que cada año se celebra el Día del Bikini. Y el día de ayer fue su homenaje a una de las prendas de vestir favoritas de las mujeres, para disfrutarlas durante el día soleado y relajante, en el mar, en la piscina. El 5 de julio se celebra el Día Mundial del Bikini. Esta fecha coincide con la presentación del primer bikini en el mundo, el 5 de julio de 1946.
0: Sí, cierto. El 5 de julio del 46, día de la presentación del primer bikini en el mundo. Oiga usted, tengo unas curiosidades del bikini. Te las voy a platicar. Nomás bájenle tantito al, ¿cómo se dice?, a la televisión, porque ya estamos en espera del juego. ¿A qué hora es el juego, más o menos?
2: En una hora. En una hora es el juego, para que no se lo pierdan. Estados Unidos entra en acción.
0: En acción.
2: Sí.
0: Bueno, pues entonces vamos a estar al pendiente, pero le quiero bajar un poquito al volumen para que no se... Bájale ahí donde dice volumen. Ya que venga el juego, le subimos, por favor. Ya va a empezar por eso, pero un momentito más. Bueno, te decía que, fíjate en las curiosidades que tengo yo sobre el... ¿Cómo se llama? Sobre el bikini. ¿Sabías tú que al principio el Vaticano tildó al bikini de pecaminoso?
2: Sí.
0: Debido a que era muy provocativo para aquella época. Fue prohibido en varios países, entre ellos Italia, Bélgica y España. En México, olvídate. Vino hasta después, ¿no? Pero sin embargo, allí no lo prohíben. Al contrario, lo promueven para que se vean. Ay. La presentación del bikini fue moderada por primera vez al mundo por un fulano de nombre Michelin Bernardini. Ah, fue una dama. Fue una bailarina exótica del Casino de París. Ella fue quien lo modeló primeramente. La presentación del bikini, esta mujer lo hizo. Cuando surgió el bikini, algunas ciudades de Estados Unidos prohibieron su uso en lugares públicos. Pero ya, ahorita es una cosa que todo mundo usa.
1: Sí, hasta yo me he puesto bikini.
2: ¿Es por eso que usted andaba en la playa el sábado, doña Kika?
1: Yo no soy tan mensa. Yo supe que iba a ir ahí y dije, a mí no me van a agarrar y menos encuerada. ¡No!
2: ¿Dónde se fue, doña Kika?
1: A otro lado, a una alberca. Ahí me puse mi triquini.
2: ¿Triquini? ¿Por qué? ¿Cuál es ese?
1: Son dos confetis arriba y uno abajito nada más.
0: Ese es el triquini.
1: Ey. Bueno, ahorita ya, como una vez platiqué, ahorita en este verano hay una moda nueva. Precisamente el triquini. Son dos, tres confetis.
2: ¿No son cuatro, doña Kika?
1: No, nomás se ponen adelante uno y dos enfrente en las chichis.
2: ¿Y la retaguardia qué?
1: Ahí no se pone nada porque el bikini no va. No va. Ahí se pone una penca de nopal.
0: Cállese.
1: Eso es para las mujeres. Ya los caballeros les mencionamos hace tiempo que la moda iba a empezar hoy para los hombres. Nuevos trajes de baño para los hombres.
2: ¿Cuáles son esos, doña Kika?
1: Ahora para los hombres se están vendiendo en las tiendas de moda, como calzón de baño, unos calcetines. Y los hay en tres medidas, el calcetín. De acuerdo a como tú estés, ¿verdad? El calcetín ahí, chico, mediano, grande y el cuarto, oh my God.
2: Así se llama, oh my God.
0: Híjole, mano. ¿Cómo le gusta a usted hablar tonterías, doña Kika?
3: Nomás para eso hizo usted que se cortara más rápido TikTok para que llegara esta vieja condenada a hablar sus tonterías.
1: ¿Qué está diciendo?
3: Póngase el audífono para que oiga.
1: ¿Qué dijo?
0: Dijo Chencho que qué bueno que está usted con nosotros.
1: Ah, dile que muchas gracias, que Dios se lo pague.
2: ¡Baboso!
1: ¡Mendigo!
0: ¿Tú sabías cuál es la diferencia entre horrible y terrible? Creo que una vez te lo pregunté.
2: Ah, caray. ¿Cuál es la diferencia entre horrible y
0: terrible?
2: No, no sé.
0: ¿No sabes?
2: No.
0: La diferencia entre horrible y terrible. ¿Ok? Un ejemplo. Horrible es cuando estás en la playa con tu esposa y una ola se la lleva. Eso es horrible.
2: ¿Y lo terrible?
0: Y terrible es cuando otra ola te la devuelve.

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1: Ay, qué bonita canción, ¿eh? Siempre estoy pensando en ti. ¿Le gustó, doña Kika?
2: ¿Cómo no? Tan bella canción.
1: Pues sí, la mera verdad sí es muy bonita. La veo media rara, doña Kikoreta. ¿Qué le pasa?
2: Pues estoy enamorada.
1: ¿Está usted enamorada? Órale, Víctor.
2: ¿Cómo?
1: ¿Otra vez?
2: No, otra vez. Es la primera vez que siento yo maripositas en el estómago.
3: Después de 50 novios que usted estuvo, ¿está otra vez enamorada?
2: Siento maripositas en el estómago. Siento maripositas.
4: Oiga, doña Kika, ¿no será gusano lo que trae?
3: ¿La solitaria?
4: Dijo mariposita, no una sola. Quiere decir que o trae amibas o trae gusanos.
2: ¿Por qué no te callas, hijo de mala vida? Ya dije que estoy enamorada.
1: Pero platique más sobre el supuesto romance que trae usted.
2: Pues se me hace bastante difícil decirles lo que tengo que decir. Son dos palabras juntas que me hacen sentir muy nerviosa, ya que jamás en mi vida las he usado.
1: Ah, Chihuahua.
2: Y pienso que jamás lo volveré a hacer con tanta energía. Pero no puedo aguantarme más y se las tengo que decir. Esas dos palabras, les guste o no les guste.
1: A ver, ¿qué palabras quiere decirnos?
2: Dos palabras que hoy tengo ganas de decirles.
1: Díganos.
2: Los amo.
1: Qué bonitas palabras.
2: Ay, no, pero déjenme les cuento lo triste. Así me dijeron dos tipos una vez. Me iban siguiendo y me decían, te amo, y yo contenta, te amo. Y dice otro, te amo a violar, eran cubanos.
1: Ay, ay, ay, ay, señor del ansia. Hablando de bikinis, vamos a pasar a la siguiente hora y platicar de algunos artistas que hoy cumplen años o que ya se nos adelantaron un poquitito. Pero hablando de bikinis, ya tengo preparada una canción. Y la busqué, esa que canta Luis Miguel, El Bikini Azul. Pero la tengo con alguien más, la chica del bikini azul, con los nietos. La de Luis Miguel ya la conocemos. ¿Vamos a oír la de los nietos?
3: A ver, nunca la he escuchado.
2: Sí, sí, pero primero ibas a platicar algo del bikini.
1: Sí, cómo no. ¿Sabes tú? Bueno, usted primero, doña Kika.
2: Sí, yo primero. Pregunta, ¿cómo hacen ejercicio los hombres en la playa?
3: ¿Cómo hacen ejercicio los hombres en la playa?
2: Ey.
3: No sé, doña Kika.
2: ¿Les ¿Cómo? Digo?
3: Sí.
2: Encogiendo el estómago cada vez que ven un bikini.
3: ¿Otra de esas?
1: Ay, doña Kika, tan mamoncita. No, pero yo le quiero platicar otra muy buena. Pero adelante, doña Kika, usted está en su momento. Ya que no viene muy seguido, pues usted lúzcase ahora.
2: Les cuento lo que le pasó a una señora que estaba en la playa y tenía a su niño, que era negrito.
1: Una señora que estaba en la playa, que tenía a su niño y que estaba negrito. ¿Y luego?
2: Pues estaba en la playa con su niño y era negrito, pero negrito. Y por tanto calor que estaba haciendo, pues el niño estaba llorando. El negrito estaba llorando. Y la señora, para echarle